0: Bueno,
1: Da igual hablar.
0: es un vídeo, güey. Fuerte.
1: Ver, soy más su amor, PG Gameplay.
0: Pues sí. Estás bien, para
1: Está.
0: pues sí.

0: Pues sí.
1: Pues sí.
0: Como si hubiera un momento que nada más estaba famoso.
1: Pues sí.